minutos, ya son 8:04, hora Chile. Escuchábamos una complacencia, un loco de, por cierto, el cantante Luis Silva, un tema solicitado por aquí. Así que, bueno, esperemos que quien lo solicitó lo haya disfrutado y compartido. Bien, vamos a continuar con el complemento a la reflexión, al consejo del día que estábamos hablando. ¿Se acuerdan? De el valor de la preparación invisible. Bueno, aquí vamos con su complemento para esta noche. A todos, en algún momento de la vida, nos han vendido la idea de que el éxito tiene que ser inmediato. Y cuando la vida nos pide paciencia, creemos que estamos perdiendo el tiempo. Hoy quiero sugerirte que abraces tu proceso. No estás estancado, al contrario, te estás preparando. Valora cada paso, porque ningún esfuerzo en el aprendizaje se pierde. Así que ya sabes, nunca veas los pequeños avances de la vida o incluso cuando te sientas estancado, nunca pienses que te vas a quedar así. Vas a superarte, vas a crecer, vas a crecer y vas a mejorar en tu vida. Muchas veces ocurre eso, que antes de sentir una mejora, sientes esa sensación de estancamiento. Y la verdad, no es así. No es así porque todos crecemos a nuestro ritmo, todos crecemos con nuestra determinada paciencia. Y pues, crecemos sabiendo que más adelante las cosas siempre van a ir para mejor. Así que quédate con eso y no te despegues de nuestra señal. Vámonos con música, vámonos con el siguiente tema. Me pidieron también El hombre que yo amo, de Miriam Hernández. Así que aquí lo disfrutamos y lo compartimos. Esto es De Corazón y Sentimiento, tú lo vives a través de la señal de Radio Ocurrente, Ocurrente como tú, y Blazer FM, brillando con luz propia.

capullo de la mariposa. Así se titula nuestra reflexión, así que prestemos atención a ver qué es lo que nos dice. Un hombre encontró un capullo de una mariposa y observó que tenía un pequeño agujero. Se sentó a mirar durante horas cómo el insecto luchaba por forzar su cuerpo a través de esa abertura diminuta. En un momento dado, pareció detener su progreso como si ya no pudiera avanzar más. El hombre, movido por la compasión, decidió ayudar a la mariposa. Tomó unas tijeras y cortó el resto del capullo. La mariposa salió fácilmente, pero su cuerpo estaba hinchado y sus alas pequeñas y frágiles. El hombre esperó a que las alas se abrieran, pero eso nunca ocurrió. Pasó el resto de su vida arrastrándose con un cuerpo deforme y sin poder volar. Lo que el hombre no entendía era que la dura lucha de la mariposa para pasar por el pequeño agujero era la forma en que la naturaleza forzaba los fluidos de su cuerpo hacia las alas para prepararlas para el vuelo. ¿Cuántas veces le pedimos a la vida que nos quite las dificultades sin entender que es precisamente esa lucha la que nos da la fuerza para volar? Las pruebas que te incomodan no están ahí para destruirte, sino para prepararte. Hoy te invito a abrazar tu proceso. No busques atajos que te dejen sin alas. Confía en tu fuerza interior. Resiste con gracia y prepárate, porque lo que viene requiere de tu mejor versión. Siete de la noche con 8 y 22 hora Chile. Vámonos con más música. Esto es De Corazón y Sentimiento. 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

bien, ya son las 7 de la noche con 35 minutos y vámonos con nuestro doblez. Recuerda, dos canciones, un mismo artista.

Loveless para hoy igual sí es el complemento de todos los temas que hemos estado hablando. Sobre todo tiene canciones que reflejan lo que es la madurez emocional. Así es. El doblet para hoy está a cargo de Ricardo Arjona. Ya que pues es sin duda el maestro de la resiliencia y convierte las historias cotidianas en himnos de esperanza. Bien, vámonos con algunos datos de Ricardo Arjona. Vámonos con algunos datos por aquí. A ver, acá está. El poeta de la calle. Antes de llenar estadios, fue profesor de escuela, una experiencia que le dio esa capacidad única para observar la vida desde afuera y traducir canciones que se sienten como propias. Siguiente dato, la metáfora como herramienta. Es conocido por usar el lenguaje cotidiano y convertirlo en poesía. Es el artista capaz de encontrar lo extraordinario en lo más sencillo, como un café frío o una tarde de lluvia. Independencia creativa, siguiente dato de Ricardo Arjona. Ha sido un pionero en la autogestión, rompiendo con los dotes tradicionales de la industria para ser dueño absoluto de su mensaje y su arte. Ya, esto es un ejemplo perfecto, ya que no espera a que le abran la puerta, ¿no? Él solo se las busca. Muy bien, vámonos ahora sí con las dos canciones del doblet para hoy. La primera canción es una canción que me gusta mucho, me gusta muchísimo esta canción. Vámonos con Historia de Taxi y luego con Fuiste Tú. Dos canciones que reflejan mucho en sus letras. Disfrutemos entonces del doblet en esta noche a cargo de Ricardo Arjona. A través de la señal de Radio Ocurrente, Ocurrente como tú, y Blazer FM brillando con luz propia.

Muy bien, 7:54, 8:54, hora de la República de Chile. Hemos llegado al final del programa por hoy. Muchas gracias a todos los que me estuvieron acompañando, a los que de una u otra forma estuvieron ahí presentes reportando sintonía. Muchas gracias a Cody, que me reportó sintonía también por ahí. Muchísimas gracias. A ver, gracias también a todos los que me estuvieron acompañando. A todos los que me solicitaron canciones, a los que disfrutaron de cada segmento del programa, muchísimas gracias. Esperemos que el doblet les haya gustado mucho. Y no se pierdan de cada uno de nuestros programas, porque siempre hay algo de que hablar, siempre hay un consejo que escuchar, siempre hay algo más que solo música. Y los que están de modo incondicional conmigo lo saben. Esto es más que música, es más que complacencia. Aquí hay contenido, aquí hay temas, aquí hay incluso quizá un consejo que a ti te puede servir. Bien, Dios mediante, conmigo será hasta el día miércoles. Que Dios me los bendiga, me los acompañe siempre, que tengan un excelente resto de día, un día excelente mañana y muy bendecido por nuestro Dios. Cuídense mucho, hasta el miércoles. Sean felices y vean siempre la vida con actitud positiva. Hasta el miércoles. Chau, chau.

quiero ir con esta canción que a estas alturas de mi vida significa mucho. Y es que cuando nosotros tenemos esa intención de querer y amar a una persona, tarde o temprano, o más pronto que tarde, es la propia vida la que te pone canciones como esta. Esta canción, para mí, bueno, no para mí, sino tiene un significado muy bonito. Sobre todo porque te demuestra que, aún a pesar de todo lo que viviste, siempre, siempre hay una oportunidad para vivir una historia bonita. Vámonos con esta canción. Mi historia bonita, cierro con esto. Esto fue de corazón y sentimiento y lo viviste a través de Radio Ocurrente, Ocurrente como tú y Blazer FM, brillando con luz propia. Hasta la próxima. Chau, chau.

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Estoy seguro que sin el amor nadie puede vivir. El amor es fuente de energía para el ser humano. Y sé que hay mucha gente que se le quita el derecho de amar y ser amados solamente porque tiene una condición sexual distinta a la mayoría. El amor es solo un nexo, señores, que une a la gente. Así que stop a la homofobia. Y no importa si sea rosa o clavel, lo importante es el amor.

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0: Gracias, Navia.
1: Bueno, y dijeron que hay una fiesta, ¿no? La semana que viene.
0: La semana que viene, sí.
1: Me encanta, qué emoción.
0: Para mí está buenísimo.
1: ¿Sí, no?
0: Sí, va un montón de gente.
2: Ay, me parece que sí,
0: un montón de gente sería.
2: Y ya sabes quién. Ese grupito.
1: ¿No va?
2: Sí, obvio.
1: Ay, no me muero.
2: Hay que ir,
1: hay que ir sí o sí, ¿eh?
0: Obvio.

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Muchas gracias.

0: eso.
1: Hello.
2: A mi vato.
3: ¿Aló?
1: Calle.
2: Es que él no dice nada, no dice que si esto, que no, si lo otro, labia. Siento si lo otro, pero...
3: Hello.
2: Yo le dije a aquel, yo le dije a él que me tenga que traer aquello, pues entonces yo puedo bregar con esto.
1: ¿Qué es la que?
2: ¿Sabes cómo es? ¿Sabes cómo es esto?
1: Mira, yo te digo bien.
2: Yo estoy diciendo hace rato que me bregué con esto, pero el tipo está pichando, no está bregando, entonces quiere que yo...

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0: ¿Quién es?
1: ¿Eh? No, un amigo.
0: ¿Qué amigo?
1: No lo conoces.
0: Ah, ¿no? A ver.
1: No, ¿qué te voy a andar mostrando? ¿Por qué?
0: Ah, ¿qué te mandó tu amigo?
1: No, dame el celular. Dame el celular. Ey, no. Pero para...

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cosa mañana musical por ocurrente por el final del día. Bueno, si nos quieren escuchar en el final del dial, ya saben que es https://elfinaldeldial.blogspot.com. Ya vamos a cambiar la página también, Nuestro programador se equivocó de letra y le puso la M de la... Pero bueno, son cosas que pasan. Vamos a empezar con, a ver, Juan Guerra. Bachata Fukuoka o El Costo de la Vida, mejor. Y después se fue Purri Palito Ortega, que tengo que ir a buscar el mate.

Bueno, ya que pasó con esto, ya cortada la canción. Vamos a bajar de vuelta la Bilirruina. A ver si la tengo bajada acá.

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Eso. Estamos escuchando a Juan Luis Guerra con La Bilirrubina. Y estamos escuchando después era Kitty Pum de Juan Luis Guerra y El Niagara en Bicicleta también de Juan Luis Guerra. Bueno, muy bien. Vamos a escuchar a Carlos Ponce. Se me ocurre así el toque, ¿eh? Rezo, Carlos Fuentes, estamos arriba.

10 horas 26 minutos. Escuchamos de todo un poco. Carlos Ponce con Rezo. Después será Zagarías Ferreira con La Mejor de Todas. Y Wisin con Vacaciones. Vamos a hacer con música. ¿Qué les parece si escuchamos a Pedro Navaja de Rubén Blades? Vamos arriba.

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20 minutos. Bueno, qué lindos temas que escuchamos, ¿eh? Escuchamos a Rubén Blades con Pedro Navaja. Después era Jaré con K con Te Conozco Bien. Y Los Enganchados de Jaré con K, Salsa Cumbia Plena Caribe. Bueno, a ver si tengo el tema que estoy buscando. Si lo tengo, lo escuchamos. Que se me caiga el mate acá porque lo tengo entre mis piernas. A ver. No, no lo tenemos. Vamos a escuchar Carolina de Monterrojo.

03 minutos. Bueno, perdón por la tardanza al iniciar, pero tuve que ir al closet. Bueno, Monterrojo con Carolina, escuchábamos la profe de Monterrojo, Lucerito y Monterrojo con Paola. Bueno, vamos a escuchar a Pamela Chu, el chicano. No me echen de la radio por poner estos temas, por favor. Vamos a escucharlo.

Buena gente, acá volvimos 11-15 minutos. Escuchamos a Chica en Uruguay con Pamela Chu. Después era Mogambo de Artigas con Sol Negro. Artigas está casi cayéndose del mapa del norte, bien al norte. Sol Negro decía de Mogambo y después era Mogambo con Esperando una Llamada. Dos clásicos de Mogambo. Bueno, vamos a ver si tenemos algo de sonido caracol por acá.

No, no tengo nada. Vamos a escuchar a los Fatales con Se casó el bicho bicho. Vamos arriba.

11 horas 42 minutos. Escuchamos a Los Fatales con Se Casó el Bicho Bicho. Después era Montevideo Music Group con Los Enganchados de Los Fatales. Bate que bate con El Tema Me Maltrata. Los Nietos del Futuro con Ukayaka. Y Los Fatales con Bichito Noche. Perdón. Me trabé porque para mí era otro tema, pero no. Casi digo el nombre de otro tema, de hecho. Bueno, vamos a escuchar. A ver. Antillano, con la voz de Vanessa Britos, con el tema Pobre Rata.

0: En 52 minutos escuchamos Santillano con la voz de Vanessa Britos con Pobre Rata. Después era Miriam Britos con Me Equivoqué y Vanessa Britos con De Ahora en Adelante, dedicado para Camila Bonet, que no sé si nos está escuchando por algún lugar por ahí. No sé si en Simple Radio, en AM Radio Voz, en la página, en el Renova Music, en TuneIn Radio, no sé, pero dispositivos tiene para escuchar, en el Amazon capaz, en el, la, ¿cómo que se llama? La, ay, no me sale. La, bueno, no me sale ahora. No me sale ahora el dispositivo de Amazon. Bueno, ya me sale. Bueno, nos vamos despidiendo, gente. Nos queda un último tema. Chocolate del Canario Luna con vino tinto. Nos despedimos hasta la tarde. A las 5 volvemos con la tarde de Radio Currente. Por Radio Currente y por el final del dial. Gracias a los que nos escucharon. Oli, Dani, ¿cómo andas? Bueno, gracias. ¡Chao!
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0: Saludos, familia ocurrente, buenos días, aquí estamos. Muchas gracias por estar conectados. 11 de la mañana con 3 minutos y aquí comenzamos a hacer controles desde bien tempranito, sí señor. Aquí estamos a través de la señal de radio ocurrente, ocurrente como tú. Y esperando que todos se encuentren muy bien, bienvenidos a todos los que están conectados a través de nuestras diferentes plataformas de transmisión online de Vox, Radio Net, Renova Music, Tuning Radio, Simple Radio, Radios Net, Online Radio Vox y similares, porque por ahí pueden encontrar ya la señal de radio ocurrente en otras latitudes y eso me alegra muchísimo.
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0: Ahí usted busca en Google Radio Ocurrente y le aparece diversas opciones para escucharnos, incluida nuestra página web. Mi nombre es Adrián Maradón. Aquí estamos listos para dar inicio a este espacio de controles. Sí, señor, espacio de controles, puede ser, claro que sí. Con mucho cariño. Y esperando que el día los agarre de una manera positiva. Con mucho cariño para ustedes. Y bueno, espera un momento por acá. Vamos a ver si me confirman por acá que tenemos audiencia. A ver. Creo que sí, ¿o no? Mi querida amiga Shirley, que me confirme si me está escuchando o no me está escuchando. Ok, sí, me dice que sí. Bueno, entonces vamos a arrancar con este tema, que ya sé que a ella le va a gustar mucho. Y le voy a echar un cuento. Este tema me lo dedicó mi ex cuando se enteró que estoy en pareja. Bueno, yo solamente voy a decir una cosa: el que no valora lo que tiene, que no chille por lo que pierde. Saludos para usted, señorita Mayra González. Espero que le esté bien, yendo muy bien con su nueva vida. Y hágame el favor y deje de molestar. Bueno, vamos a escuchar este tema. Y así comenzamos. A través de la señal de Radio Ocurrente, ocurrente como tú.

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1: 11 de la mañana con 8 minutos. Acá seguimos. Bueno, escuchemos a Maca y Jero y este tema que se llama Debería ser yo. Y debería ser yo el que te diga que escuches Radio Currente, que nos sintonice en las diferentes plataformas de transmisión. Si tienes una Alexa, puedes escucharnos por allí. Le das la instrucción de que ponga Ocurrente Radio. Dice Ocurrente Radio y ahí puedes sintonizar. Bueno, cuando una persona te dedique ese tema tan desubicadamente, hay un tema que yo creo que va muy bien. Porque hay casos de casos, ¿no? Hay casos de casos donde las relaciones funcionan. Hay casos donde no. Y cuando una persona, después de hacerte el daño que te hizo, llega con este tipo de apuntes, sencillamente creo que tengo el tema perfecto para responder a ese tipo de cosas. Porque las relaciones se dañan, las relaciones se terminan. Yo creo que hay relaciones, y escuchen bien esto que voy a decir, hay relaciones donde el cariño no se termina, porque son relaciones de alguna manera donde se compartieron muchas cosas, donde hubo momentos que merecen la pena ser enmarcados, ¿verdad? Hay vivencias que trascienden más allá de lo romántico, también van hacia el lado de la familia. Pero muchas veces ese tipo de relaciones no se terminan porque el amor se termine propiamente, o porque el cariño se termine. Sencillamente el cariño y el afecto cambian de forma y no hay respeto y no hay confianza. Y cuando usted pierde el respeto y pierde la confianza en una relación, sencillamente no hay posibilidades de construir nada. Así que, bueno, cuando el amor se termina, lo mejor es apartarse. Pero cuando se termina la confianza y se termina el respeto, ahí sencillamente uno tiene que apartarse y entender que por mucho cariño que le tengas a una persona, no puedes construir algo sano con esa persona, porque no es capaz de respetarte y no es capaz de brindarte confianza, y no le importa hacerlo tampoco. Así que para todas aquellas personas que han dañado la confianza en una relación, esta canción les queda como anillo al dedo.

Un saludito muy especial para mi amiga Shirley. Te quiero mucho. Gracias por estar allí. Por fin me está visitando, vale, un aplauso. Bueno, Shirley además hace parte del equipo de Radio Currente, claramente que todavía no ha comenzado su programa, pero lo va a comenzar y la van a escuchar. Así que bueno, yo mientras tanto, aprovechando que ella está aquí y me alegra muchísimo y me enorgullece, me llena de honor, me anima, me motiva, me entusiasma, me inspira que esté acá presente escuchándome, voy a colocar un par de temitas que yo sé que le gustan. Vamos a escuchar a la señorita Susana Cala. Claro que sí. Llévatelo, camión.

Aquí escuchamos a Susana Cala. Esto se llama Fórmula 1, a las 11 de la mañana, con 27 minutos. Saludos para mi princesa, para Gise, que me está escuchando. Beso, mi amor. Gracias por estar allí. Después de este espacio, vamos a venir con Romantic Space, conducido por Juan Pablo Arboleda, desde la 1 de la tarde, hora de Chile, 12 del mediodía, hora de Colombia. A escuchar esos temazos de la época de los 80, esas baladas en inglés. Esos temas que nos traen gratos recuerdos de la infancia, de la juventud, algunos, ¿ah? Porque otros estamos jóvenes todavía. Y no me voy a poner a mí aquí, no, que se te cayó la cédula. Pero bueno, un gran espacio, además un buen espacio, un buen horario, porque con eso podemos almorzar tranquilitos, ¿eh? Almorzamos ahí, usted almuerza, usted se come el pollito, la carne, el arroz, ¿eh? Y bueno, así que invitadísimos a que después que termine este espacio donde estamos haciendo controles, vamos hasta la 1 de la tarde de Chile, 12 de Colombia, y después van a quedar con Juan Pablo para Romantic Space en su segunda edición aquí a través de Radio Currente. Y bueno, por aquí me dicen los porotos. Bueno, a mí no me gustan los porotos, la verdad. Paso. Bueno, a no ser que estén preparaditos con su chorizo, longaniza, ese tipo de cosas, quedan bien ricos. Bueno, estamos hablando aquí en la mesa de temas ideales para dedicar a esas personas que les gusta pegar cachón. Por aquí me dijeron que el santo cachón. Yo dije que la pájara loca, pero yo les tengo la canción ideal. Antes de complacer a Euge, que nos pidió un tema de Caso, vamos a colocar este temazo, que además es un clásico. Que no llame ninguno. Ideal para esas chicas que a usted le pegan los cuernos. Y de paso le pega cuernos con sus amigos, ¿eh? Hay que tener muy poco cerebro para hacer ese tipo de cosas, pero bueno. Seguimos, esto se llama Ella, de Ansel y Raúl, junto a Luis Enrique, acá en Radio Currente.

sé si se entiende. Ay, lo voy a decir porque a veces lo leo después que lo escribo y siento que suena muy violento. Yo pienso que cuando estemos por crear una letra, se escuchen o se lean algunos de esos discos que son como emblemáticos en cuanto a mujeres.

0: Aquí escuchamos
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0: Colibrí junto a Rachel Bucarelli. Esto que se llama Manguito. Son las 11:42 de la mañana.
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0: Recuerden buscar nuestro canal de WhatsApp. Ahí estamos como Radio Currente. Estamos cerca de recuperar los seguidores que teníamos luego del infame y cobarde ataque el día domingo a nuestro canal de WhatsApp y a nuestras redes sociales. Debo decir muy responsablemente, sé muy bien quién es la persona que perpetró estos ataques y estas acciones van a ser respondidas en su debido momento, ¿ok? Bueno, pero yo no los voy a llenar aquí con mala vibra, así que continuamos con buena música.

Escuchamos a Ana Lutada junto a Humberto Santos. La vida, así es la vida. Yo sigo insistiendo, esta canción debió ser el tema del mundial. Pero como se llama Ana Lutada y no se llama Shakira. Díganme, los futboleros que están en la mesa, díganme si este tema no les parece de mundial. Se le cambia de pronto un par de versos a la letra, un ambiente un poquito más futbolero y sale. Puede que el mundial lo tienen que hacer en países latinos, no ese bollo que hicieron en Norteamérica, por amor a Dios. Los únicos que le pusieron sabor al mundial fueron los mexicanos. Yo lo digo sin que me quede nada por dentro, o sea. Pero en cuanto a música, en cuanto a anécdotas, en cuanto a cosas que normalmente los mundiales nos dejan, con decirle que la canción del Mundial Qatar 2022 fue mejor

Bueno, esta es la canción de Rusia 2018, aunque sinceramente a mí me motivó de Rusia 2018. Esta canción me trae recuerdos, porque fue mis inicios en radio. Allí comenzamos el Festival FM en el 2018, hacer con la vista en la cancha. Pero a mí realmente el tema de Rusia 2018 no fue el oficial el que me motivó. A mí me gustó más este.

Y por último, recordamos de este. Espérenme que se coló una petición que no iba todavía. Perdón, Jaime. Ya vamos, ya vamos. Vamos a recordar. Bueno, el tema que tenía para mostrarles está dañado. No sé qué pasa. Aquí está, ahora sí. Vamos a recordar esto. 2014.

Definitivamente. Esto le ponen un par de guitarras de fútbol, así como una esencia medio rockerita, unos efectos de estadio y queda, papá. Pero bueno, lo que yo venía diciéndole, se llama Ana Ludada y es del Salvador, no se llama Shakira. Si hubiera sido Shakira que canta este tema, probablemente sí entraba. Pero bueno, un beso y un abrazo para la gran Ana Ludada. Ana Ludada, siempre la sigo en sus redes sociales, ahí en TikTok, cuando publica sus canciones, ¿eh? Hermosa cantante que siempre suena acá en Radio Currente. Uno de mis amores platónicos. No le cuenten a Gise porque me va a pegar. Bueno, ahora sí, vamos con el tema que Jaime acaba de pedir. Vamos a escuchar un poco de música mexicana. Y señor, esto es Radio Ocurrente. Ocurrente como tú, no te despegues de la sintonía.

0: Bueno, a ver.
1: Bueno.
0: Estoy buscando una canción. Espérame un segundito. Vamos a descargarla acá. Lo que pasa es que descargué la que no era. Esto pasa en vivo. Esto pasa en vivo. Tranquilos. Ya voy a corregir el fallo que me acabo de mandar al aire. Barrada aparte. Pero bueno. 12 del mediodía con 2 minutos. Aquí estamos a través de la señal de Radio Currente, Currente como tú. A ver qué pasa acá. Creo que ahora sí. Déjame ver. A ver. Ahora sí, calibre 50 y esto que se llama Basta Ya.

Bueno, cuando encuentres una versión decente de este tema, se las coloco. Por lo pronto, avanzamos con más música a esta hora a través de la señal de Radio Currente. Y ya que estamos escuchando un poco de mexicano, vamos con este tema. Vamos con esta versión de música ligera.

0: nuestra queridísima amiga Shirley cantando, Oye, un aplauso, vale. Hay que apoyar el talento, vale. Hay que apoyar el talento. 11 de la mañana. 11 de la mañana. 12. Dios mío, me traspapelé. 12 con 21 minutos del mediodía. Y aquí al team llegó mi princesa hermosa. ¡Mua! Mi amor.
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0: Aquí seguimos. Bueno, creo que esta sesión de covers de nuestro equipo de Radio Currente. Hoy, por cierto, vamos a tener a Shirley a las 6 de la tarde, hora de Chile, haciendo sus pruebas en vivo, papá. Así que ahí la van a escuchar en controles. Una horita por hoy. Ya después la van a escuchar en su horario asignado, con su programa de musiquita variada, papá.
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0: Así que los dejo totalmente invitados a que vengan a apoyar y escuchar a Shirley esta tarde a las 6 de la tarde, hora de Chile. Y bueno, vamos a escuchar ahora a mi princesa, a Gise. Escuchamos a Shirley cuando estaba pequeñita, era una bebé apenas. Bueno, vamos a escuchar a Gise también cuando era una bebé, una pequeñita, trayéndonos un maravilloso compilado de temas que son unos clásicos realmente. El popurrí que le hizo Pandora en homenaje al gran Juan Gabriel, cantado por Gise. A continuación, acá, en Radio Currente.

Este cover lo hace nuestra compañera y amiga Brice Martínez. Será de Sin Bandera, cantado por ella. Lo escuchamos acá en Radio Ocurrente.

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1: ¿Aló?
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2: 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Oye, lo pasamos súper bien ayer.
1: Sí, me encantó. Ojalá se repita.
2: Oye, Evelyn, yo te llamaba.

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Bueno, familia ocurrente, de esta manera yo me comienzo a despedir, pero no sin antes dejarles la invitación a que escuchen a Juan Pablo, que viene a continuación con su Romantic Space. Así que ahí vamos a estar. Yo mientras tanto voy a almorzar mientras lo escucho en mi teléfono. Creo que sí. Ustedes también invitadísimos a escuchar la continuidad de la programación de Radio Corriente. Después de Juan Pablo va a llegar Johnny con la tarde de Radio Corriente. Luego vamos a escuchar a Shirley haciendo sus primeras pruebas acá en Ocurrente. A las 6 de la tarde, hora de Chile, no se lo vayan a perder. Y no vayan a hacer planes para que la escuchen a ella. Y la programación finalizará el día de hoy con el programa Rock and Rollo, conducido por Miguel Pacheco. Enzo Obando no va a estar el día de hoy, va a estar ausente unos días. Así que esta es la propuesta programativa para el día de hoy. Por lo pronto, los invito a escuchar un par de temas y luego nos despedimos por el día de hoy. Tengan una feliz tarde y que la bendición de Dios los acompañe.

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1: Y así arrancamos Romantic Space por el día de hoy.

Son las 12:10 de la tarde aquí en Radio Ocurrente, Ocurrente como tú. Así que vámonos con más cancioncitas aquí en...

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Bueno, quería hacerle el homenaje antes de Glenn Medeiros, pero pues, ajá. Esta canción era una de las favoritas de Cami, la chica que falleció ayer en las horas de la tarde. Fue compañera mía de Nick Fel Radio. Y pues la verdad me tiene consternado esta noticia. Así que antes de continuar con Romantic Space, rendirle un homenaje con esta canción. Esto evidentemente no entra en el formato, pero pues hay que hacer excepciones. Así que cambie donde quiera que estés. Espero que disfrutes una de tus canciones favoritas, Violeta Parra, ¿qué dirá el Santo Padre?

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Bueno, hola, ¿qué tal, amigos? ¿Cómo están? ¿Se escucha bien? ¿Se escucha bien? No se escucha bien. Espera un momento, producción. Yo no me escucho. A ver, producción. No sé por qué siempre haces estas cosas. A ver,

0: Bueno, amigos, aquí estamos de vuelta, entre comillas. Estamos teniendo, bueno, lo que les decía, no sé si se alcanzó a oír, es que estamos teniendo algunas dificultades técnicas. La verdad, siendo sinceros, no sé si el programa pueda continuar. Así que pues una disculpa, ¿no? Pero son cosas que nos pasan en el programa. Pero bueno, vamos con una musiquita y...
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